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Buenos días por la mañana, mi gente. ¿Qué tal? Bienvenidos a todas y todos a este espacio. El toque de queda de cada sábado de güira, tambora y acordeón. La mañana con Charlie. Voz de bronce por la calle Mao. Arriba, Santo Domingo. Con nuestra música típica dominicana, el merengue, la mejor de la bolita del mundo. 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

de cariño para el viejete Guaro Hernández, que está en sintonía con nosotros, al igual que el viejete Bojo. Ahí en la lavandería está fajado Bojo. Saludos para el viejete Nano Goma, también para el viejete Gelo. 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

Cariño para el viejete Porfirio Mejía, también para Yokairi Guerrero. Cariño para Juan Carlos Jaques y Radoberly Fernández. En sintonía con el programa. Ahí está su merengue, bojo. De parte del viejete Nano Goma. Ese sí sabe. ¡Vacílalo! ¡Vacílalo!

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2: Seguimos para adelante con nuestra música típica dominicana, el merengue, en nombre de Leo Tienda, la tienda del pueblo en Mao, calle 27 de febrero 88. 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
1: ¡Úpale! Merengue derechito, limpiecito por encima de las rayas como le gustan al viejete bojo, el viejete enano. 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Desde ayer está en especial el viejete Gelo. Saludos para Tranquilito también, que está en sintonía con nosotros a esta hora de la mañana. Tranquilito. 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
1: ¡Mami!
0: Amigo Bojo.
1: ¡Aconsejo!
0: Aconseja Nano. Me encantan mucho los merengues derechitos por encima de las rayas. 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
2: ¡Ay, mamá!
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0: Domingo en el transporte urbano de la ruta.
2: ¡Ay, mamá!
0: Y Nora Santos, allá en la esquina caliente.
2: ¡Ay!
0: Abraham Lincoln con General Valverde está en sintonía con nosotros.

con este me voy. Será pues hasta el próximo sábado, comenzando a las 7 de la mañana en otro espacio más. Guira, tambora y acordeón. Merengues derechito, bien tocado por encima de la raya. Dando hits. Botando la bola. Animación de Charles Lora. ¡Feliz fin de semana! Yo sigo aquí con el pico caliente como un tirapiedra. ¡Úpale!

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96 grados. 96 grados. 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
2: Y señores, gracias por continuar con nosotros.
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1: Ya está en tu radio la que faltaba. Llegó. ¿Quién? El Cuerpecito Tropical a través de la calle 96.3 desde Mao, completamente en vivo. La ciudad de los bellos atardeceres, llena de hoyo, de calor, de polvo. ¿Qué más? Donde el presidente quedó de venir y a última hora mandó a la vicepresidenta. ¡Ay, Dios mío! Esto sí está bueno, pero ya estoy aquí. Hoy es sábado 19 de septiembre, señores. Estamos a ley de entrar ya en temporada navideña. Todo rico, todo sabroso. El país quemándose de problemas con la delincuencia a mil. Y la gente preocupada por el velorio de Michael, el peluche que le dieron para abajo la Policía Nacional. En un hecho que todavía no han dicho bien qué fue lo que pasó. Dame dos, mi amor. Ares, dame dos preguntas. Y ha salido a la luz,
2: no sé lo que tienes,
1: amor, mujeres, que eran de él, de Michael Peluche, donde también hubo un intercambio de palabras. Y si no es por la gente que estuvo ahí, se ha matado otro pleito. Ay, no, yo no puedo. Eso es lo que te la palestra.

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Recuerde que estamos transmitiendo en vivo desde Mao, provincia Valverde, a través de la calle 96.3 de la gran familia Telemicro. Yo soy Elizabeth Aquino, el cuerpecito tropical, y te acompañaré hasta las 5 de la tarde con las mejores canciones urbanas. La que te gusta, la que tú pides, la que siempre está en moda.

Esos son los nuevos talentos que están sonando ahí en la radio 96.3. Lo prometido es deuda a todos los chicos, los nuevos talentos que me han escrito a través de mis redes sociales y a través de TikTok también, que han mandado su música. Aquí se la ponemos, aquí cumplimos la palabra. 5

0: Ahí sonando Will Amaya. Ese es uno de los nuevos talentos que ha contactado con este cuerpecito tropical Elizabeth Aquino a través de TikTok. Nos mandó su canción por WhatsApp. La escuchamos, vimos que estaba limpia, bonita y aquí está sonando a través de la 96.3. Así que ya tú sabes. Miguel, un placer, Miguel, un placerazo. Me encanta que estén ahí en sintonía, así que mandando sus saluditos y diciendo de dónde están conectando con nosotros a través de nuestras redes sociales, completamente en vivo desde TikTok.
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0: Dime, ¿cuánto cocotazo que le vamos a meter? ¿O le meto un botellazo?
1: Oh.
2: Tú sabes, like.
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saludos especiales para mi colega. Ahí está el Super Charlie desde la calle Monte Plata y está en sintonía con nosotros disfrutando la calle de Mao, desde Mao para todo el mundo. Ahí está mi gente, también a Víctor Castillo, que acaba de conectarse con nosotros. A Derek, gracias mi corazón por estar en la transmisión. Ahí está desde Cotuí, Cotuí City. Gracias a toda nuestra gente que siempre nos mandan saludos, ese abrazo, esas bendiciones. Un fuerte abrazo también para todos ustedes. Y así también quiero saludar a toda la gente desde las rutas. Mao, Hato Nuevo, Laguna Salada, Laguneta, Amina, Monción, Guayubín, Pueblo Nuevo, Esperanza, Guayacanes. También Jaibón, Laguna Salada, La Isabela, Esperanza, Santiago. Gracias a todos ustedes por la

Tengo que agradecer esos bonitos mensajes que ustedes no solamente a través del live me dejan, sino también a través del mensaje privado. Gracias, de verdad que sí. Yo me siento muy agradecida con cada uno de ustedes. Gracias por la sintonía y por ese apoyo tan bonito cada sábado.

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sintonía con nosotros, La Fiera 23. Ahí está ella en nuestro live. Gracias, mi corazón, por siempre estar pendiente. Siempre estoy chequeando también tus redes y mandándote las buenas vibras. La Sori 21 también desde Santiago 99.1. Gracias, mi colega hermosa. Muchísimas gracias. La Sori de Mortal 99.1 en Santiago.

¡Qué rico estar en sintonía con la calle 96.3 desde la ciudad de los bellos atardeceres! Sonido urbano. ¿Con quién? Con el cuerpecito tropical Elizabeth Aquino, llevándote la mejor música urbana, lo que te gusta, los comentarios más activos. También saludando a toda nuestra gente que están ahí en el sector Los Cambrones, Atico, nuestra gente de la 300, la gente de las 40, todos. Gracias por esa bonita sintonía.

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Recuerda que estamos en vivo desde Mao, provincia Valverde, la ciudad de los bellos atardeceres. Y estamos transmitiendo completamente en vivo por TikTok Live. Ahí está con toda mi gente, Jorge Abreu, quien está de cumpleaños, mi corazón, para felicitarlo y mandarle toda esa energía positiva, salud y dinero. Yo me la paso de allá para acá. La Fiera 23, una gran figura de este municipio de Mao, de la provincia de Valverde y quizás también del mundo, no sé. Daniel está de fiesta de cumpleaños, Daniel de la Cruz, muchas felicidades para ti y mil bendiciones, que lo cumpla feliz.

San José de la Mata City. Ahí está en sintonía con nosotros. Muchísimas gracias a Regenis. Gracias por escucharnos cada sábado a ustedes, a toda mi gente de San José de las Matas. Gracias por la sintonía, Gabriel. Sí, mi amor. Sí, yo te dije a ti, una mujer de 41 y medio, se puede decir, porque en noviembre cumplimos los 42. Bien cumplido, bien gozado, bien vivido. Gracias a Papá Dios.

0: Saludito para Ramón Ramos, que está en sintonía con nosotros. Gracias, mi corazón, por esa sintonía. Y recuerde seguirme para que se entere que el próximo sábado también estaremos completamente en vivo y le llegue la notificación. Comparta este video, diga de dónde está en sintonía con nosotros, mande su saludito. No importa nada, yo soy de ustedes. Yo soy Elizabeth Aquino, el cuerpecito tropical.
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Saludos a Titi, que está en sintonía con nosotros de parte de Ramón Ramos. Gracias por estar ahí en sintonía disfrutando lo mejor de lo mejor de los sábados. Sonido urbano a través de la 96.3. La calle con Elizabeth Aquino, el cuerpecito tropical desde Mao para el mundo completamente.

Agente Titi Entenares. Así que saludos para él o ella de parte de Ramón Ramos. Agente Titi Tenares. Así que está su saludito por ahí a través de la que 96.3 desde Mao, provincia Valverde, con Elizabeth Aquino, el cuerpecito tropical. 96.3 la

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7: Cuando el reloj marque las 6 de la tarde.

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1: 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Lo mío.

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calle. 96 grados, 96 grados, pegándole en este verano calientote. 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
5: Cuando el reloj marque las 6 de la tarde.